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1: Yo me relaciono con esta partitura primero desde mi propio cuerpo y desde mi propia percepción. En mi estudio de pintura voy escuchando la música mientras voy pintando para dejar que las conexiones neuronales de las ideas viajen a una velocidad trepidante como lo es una ópera bufa, ¿no? Me encuentro después con la palabra y el enredo y ahí empiezan a aparecer ya la primera imagen, que es esta imagen de una tarta nupcial como objeto escénico, que funciona como pirámide social, que funciona como hipérbole también, como un único gesto que es símbolo de disfrute, pero que también cuando la abres encierran estos secretos y dobles sentidos, ¿no? No siempre lo que es lo que ves en esta transmutación de esta tarta.